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2: Es el desorden de los 40, sí, así como lo escucha, que llega la noche a la marca más viral de Colombia, Sebas Podcast, que está al aire. Escuchamos el sonido, que suena bastante.

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2: Escuchamos por ahí el track que trae Kiba junto a J Balvin con el sonido llamado I Love It. En esta noche, noche de...

0: Es uno de los clásicos preferidos de El Sebas Podcast. Se llama Si la ves, llega Ñejo.
1: Ten Ñejo, ya tú sabes. Julio H, El High, DJ Electric, la cancioncita de despecho.

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2: Fue una de las canciones más importantes del verano de 2025. La hacen dos venezolanos, que es un dúo que no es dúo. Ali y Yorgaki se unen para presentarnos Capaz, un merenguetón que tiene ese sonido bien identitario de Venezuela y que lo que tenemos hasta ahora nosotros en el desorden de los 40. Póngale todo el volumen, llega la reina. Eso se llama Latina Forever, Karol G.

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0: Bad Bunny, Davy, Omar Kors. Tú sabes, los ídolos tuyos. Seguramente te estás preguntando cómo lo hacen. Tienen que apretar.
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1: Me la dime Karol G, los intocables, los Illuminati.

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¿Qué tal? ¿Cómo vamos? Buenos días por la mañana. Aquí está Sebas Podcast, como todos los sábados de costumbre, saludándolo 8 en punto hasta las 12 del mediodía para revisar esas 40 canciones, las más importantes por las que ustedes han estado votando a través del 316-512-8000. Y como es de costumbre, todos los sábados voy a estar, sí, aquí dándole play a los buenos éxitos, llevándole el servicio musical, el más importante de todo el país, con las 40 canciones, las más importantes. Así que póngase muy cómodo, párchese, porque lo voy a estar acompañando, sí, ahí a través desde su radio, su dispositivo móvil, su laptop, su iPad. Ahí vamos a estar muy pendientes a través de los 40 Radio App, que es la aplicación donde usted se puede conectar en cualquier parte del mundo e ir saludando a todos los que están desde Canadá, desde Estados Unidos, desde España, en todo el global. Ahí los vamos a estar saludando también en esta mañana, mañana espectacular de sábado, revisando el conteo que en verdad importa en todo el país. Y por supuesto, déjeme saludar las ciudades que andan en la radio, en la frecuencia, en la antena. Si va de camino al trabajo, va a la universidad, de pronto tiene clase fin de semana, y de pronto anda de camino para el gimnasio, lo voy a estar acompañando en la radio en Medellín por los 90.9, en sí, la ciudad de Bogotá por los 100.4, y por supuesto en Villavicencio a través de los 90.3. Es del 40 al 1 que ya está al aire, y Sebas Podcast que lo acompaña una semana más a través del conteo que en verdad importa en todo el país. Ya estamos en el mes de julio, sí, entramos al segundo fin de semana del mes de julio, y acá no voy a estar acompañando. Es feriado este fin de semana también, en Colombia tenemos festivo, así que como amo el país del Sagrado Corazón de Jesús y ustedes que se conectan como debes. Así que muchos de pronto también que van de camino para sus fincas, o para la finca, o parchar con su familia, déjenme acompañarlo mientras va el trayecto a Santa Fe de Antioquia, mientras va a Girardot, mientras va de pronto en Villavicencio, ahí parchadito con su familia para finquita, para días de sol en este fin de semana. Déjeme acompañarlo a través de los 40 Radio App y Sebas Podcast, quien los saluda a través de la radio y por supuesto en los40.com.co, donde usted se puede conectar y parchar conmigo. Póngale todo el volumen, es el 40 al 1 que ya está al aire.

0: Nada importa en el país. Anda por ahí el señor Jumpy, pendiente a toda la fórmula radial a través de los 100.4 en los estudios principales de los 40 Colombia, en la ciudad de Bogotá, en la ciudad de Medellín. Alison Jaramillo, que usted la puede ver a través de arroba los 40 Colombia y todo su contenido a través de Instagram y de TikTok. Ahí se puede parchar con ella. Y por supuesto también en Villavicencio anda Cami, el señor Esteban. Señores, Esteban Vázquez Radio ahí, conectados por 90.3. Los escuchan ustedes todas las semanas a través de los 90.3 en Villao La Bella, en Villavicencio. Y Sebas Podcast, quien le habla y quien está con usted comandando las 40 canciones, las más importantes. Así que bienvenidos. ¿Qué estaba pasando la semana pasada? Llegaban algunas recomendaciones. También escuchábamos unas subidas bien fuertes. Y por supuesto, conectábamos muy bien con los récords de permanencia en lista. Quiero saber el top 5. Sí, el top 5 de la semana pasada.
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0: Atención, que en la casilla número 5 tenemos una de las subidas más fuertes. Les hablo de la combinación de Shakira y Burna Boy.

número 4, esta es la número 23. Se adelantan un poco para el número identificativo del señor Mike Towers y que llega perfecto a la posición número 4.

Fate, Maluma, les hablo de Te Entiendo, el remix, una canción que dura bastantico, duele también otro tanto, pero que tiene ese flow romántico de estos tres grandes artistas. Es un vallenatico, como diría el señor Maísac.

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1: ¿Qué va a pasar esta mañana? ¿Qué va a suceder hoy con las 40 canciones? Con esas, las más importantes, las que ustedes, muy juiciosos, durante toda la semana han votado a través del 316-512-8000. Durante toda la semana han llegado a los sonidos importantísimos en la página web. Han votado, han dejado su voto, han propuesto algunas otras canciones. ¿Qué va a suceder en este sábado? Pues es lo que vamos a estar revisando, sí, analizando hoy con las 40 canciones, con los 40 sonidos, los más importantes por los cuales ustedes han estado ahí muy pendientes. ¿Qué tal entonces? Si hacemos la pregunta de rigor, ¿cuál será la canción más importante de esta semana? Para ello, Sebas Podcast, para ello, ustedes, banda, para ello, todos los que están conectados en esta mañana, a través de la marca más viral de todo Colombia, hay que, sí, empezar la cuenta atrás. La número 40 llega el sonido directamente desde Venezuela, donde está también el señor Capo, Danny Ocean y Capo llegan a la posición número 40, ajustando 86 semanas en lista y siendo el récord de permanencia de esta semana. Se llama Imagínate. Bienvenidos.

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0: Escuchábamos anteriormente la casilla número 38, donde estaba Sabrina Carpenter, la bella y hermosa Sabrina Carpenter, que llega con Manchild a la posición número 38 con 47 semanas en lista. La casilla 39 la tiene Rey con El Líder, con La Culpa. Canción que está bastante, tiene un ritmo bastante pegado y para la discoteca. Señor Rey con El Líder, que ya estuvo con nosotros en entrevista con Impresentables de los 40. También tuve la oportunidad de conversar con él previo a uno de los festivales más calientes en Medellín. El señor Rey con, que tuvo un show en la Comuna 13, llega con 8 semanas en lista. En este caso ya serían 9:30 y llega con la 39, casilla 39 esta semana. ¿Qué tal entonces si nos posicionamos nuevamente en la lista? Póngale todo el volumen, porque esta es una de las canciones que tiene una tendencia durísima a ser uno de los sonidos que entraría al top 5 la siguiente semana. O atención, porque llega Dichábate, este flowcito caribeño, este flowcito cubano. Llega Adele, 40 al 1. Póngale todo el volumen, es casilla número 37.
1: 37.
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Andy, cuenten a través del 316-512-8000 el conteo que en verdad importa en todo el país y Sebas Podcast que lo acompaña durante toda la mañana del sábado. Aquí estamos dándole play como debe de ser, como se supone, a los buenos éxitos mientras usted escuchaba anteriormente al señor Bad Bunny en la casilla número 36 que llegaba con Debí Tirar Más Fotos, mientras que en la posición número 35 era Elena Rose con Amén Bebé, ya justo a 23 semanas en la lista, así que póngale todo el volumen, que ya estamos al aire en Del 40 al 1. Y por supuesto, es nuestro primer refresh de la mañana. Un paréntesis porque vengo con música nueva. ¿Han ustedes estado en la situación del a son de qué? ¿A son de qué voy a volver yo a esa relación? ¿A son de qué vamos a intentarlo de nuevo? Pues el señor Fate nos presenta nueva música. Mucho cuidado, este es el sonido del Fercho Fate que llega con música nueva hoy a Del 40 al 1. Es un pequeño refresh y es nuevo. El Fercho Fate, ¿a son de qué?

¿Qué tal? ¿Qué posición le dan a este sonido, a este éxito que tiene por ahí producción increíble de todo el equipo, de todo el Team Fercho, de todo el Team Fate? Ya nos había presentado el preview a través de TikTok, ya nos había presentado un par de noticas a través de Instagram, en Stories y demás, y ya la tenemos completica. Se llama Son de Qué, llega el Fercho Fate. Lo teníamos a esta hora a través de Del 40 al 1. Póngale todo el volumen, porque sí, nos volvemos a montar en la lista.

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1: Sebas Podcast, quien los saluda. Sebas Podcast, quien está con usted todos los sábados desde las 8 de la mañana hasta las 12 del mediodía, como es de costumbre, para que revisemos esas 40 canciones, las más importantes. Sí, por la

0: Alejandro junto a Bad Bunny. Se llama ¿Qué pasaría? Se parte de Cosa Nuestra y suena espectacular. Y por supuesto llegaba Elena Rose con el sonido llamado Elena Rose junto a Justin Quiles con Cosita Linda, que ajusta hoy 44 semanas y que la tenemos en la posición número 31. Póngale todo el volumen, Sebas Podcast, quien está al aire con usted. Y no se despegue porque ya vengo, sí, a revisar un nuevo segmento, un nuevo bloque, una nueva hora a través de la marca más viral de Colombia. Es D40 al 1 que está al aire.
1: 31.

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En los 90.3 en Villa Vicencio y por supuesto se puede conectar con nosotros en los 90.9 en la ciudad de Medellín, que ya tengo reportes. Anda por ahí el señor Simón conectado como debe de ser en la ciudad de Medellín. También el Jorgito anda por ahí, ready, parchando. Está por ahí también Valentina, sí, Valen Arroyave, que nos escucha desde Río Negro, Antioquia. Ahí se parcha con nosotros. Y mucha gente que está desde los 40 Radio App, desde Antioquia, desde los 90.9 Medellín. Pero también tengo gente que está desde Villavicencio. Por los 90.3 está el Huguito. Por los 90.3 está el señor Fernando, que siempre se conecta todas las mañanas escuchando como debe de ser. El Tocayo, el Sebas, que anda también ahí parchado escuchando del 40 al 1 como todas las mañanas, que suenan perfecto, que suenan muy bien a través de del 40 al 1. Póngale todo el volumen, párchese, que eso apenas comienza. Aquí empezamos una nueva hora en del 40 al 1. Sí, en la marca más viral de todo Colombia. Llegamos hasta

0: sonido perfecto que dio inicio para después una canción increíble llamada La Villa. Llegaba a la posición número 32 y esta semana ajustaba 48 semanas en lista. También escuchábamos por ahí el sonido de Lena Rose junto a Justin Quiles en Cosita Linda. El sonido ya llega con 44 semanas en lista y la canción está en la posición número 31. Aquí también escuchábamos, por supuesto, a Rauw Alejandro con Bad Bunny, que tienen este éxito increíble, que tiene un intro brutal llamado ¿Qué pasaría? El track que llega a la posición número 33. ¿Qué tal si nos montamos en la lista entonces y volvemos a un nuevo segmento? Llegamos a esta hora con buenos éxitos, con buena moral, con buena aura, como dirían ustedes. Ahí en el 316-512-8000 ya los voy también a reproducir a través de su nota de voz. Y me monto de una vez a la lista. Llega a la posición número 30. Es el sonido llamado Godzilla, la W Sound. Número 9, J Balvin, Ovy on the Drums. El producto y proyecto musical del streamer Westcol. Nos da la bienvenida, bienvenido, bienvenidos. Es del 40 al 1, Just a Lady.
1: Treinta.

Algo Tú, la canción, ya llega a la posición número 25. Su máxima ha sido la número 15 y la tenemos hoy ya 16 semanas. Ajusta 16 semanas en la lista. Por supuesto, llega una aventura del señor Ozuna que nos va a estar visitando con 10 semanas en lista. Estará llegando próximamente a la ciudad de Bogotá, pero también estará en Medellín con una aventura tour. El parcerito Ozuna llega a la posición número 28. Y Bad Bunny con Nueva York. El señor Bad Bunny que llegaría por ahí con el sonido que hace parte de Vitira Más Fotos y ha estado ya nominado a más de 8 premios Emmy por su Super Bowl en este 2026. Seguimos hablando de él, pues por ahí tiene una pequeña demandilla, no él exactamente, sino que es el tema con su expareja de hace unos años, la que dice el Bad Bunny Baby, para la época del trap de 2016 y 2017. Seguimos hablando de Bad Bunny. Pues Bad Bunny está encabezando la lista, subiendo ahí fuerte en ser uno de los hombres más sexys de este 2026. ¿Ustedes qué opinan? Pues además de esto, nos presentó un TikTok esta semana. Pero lo más importante que ha pasado con Bad Bunny, que pasó el fin de semana pasado, fue la combinación nuevamente con el señor J Balvin. Y cuando eso pasa, ustedes que saben que hace más podcast, se le llena el corazón de alegría, que es el Team Oasis. Es vivir en el 2019 como éramos de felices, y sí lo sabíamos. Entonces, ¿qué tal si recordamos una de sus mejores canciones? De hecho, fue el sonido que llegó como canción sorpresa para la edición de Debí Tirar Más Fotos World Tour en París. J Balvin, Bad Bunny, se llama como un bebé y anda también por ahí Mr. Easy. Un pequeño refresh en esta mañana, perfecto. ¿Cómo andan ustedes? Feliz mañana del 40.

0: ¿Cómo suena de bien el conejo? ¿Cómo suena de perfecto el conejo que llegaba ahí y se parchaba con nosotros a través de Del 40 al 1? Y ustedes que se conectan, como debe de ser, me monto en la lista de una vez. Sí, me quedo con otro parcerito, con un conocido del señor Bad Bunny. Ya tienen por ahí música juntos. Esperemos que vuelvan a aparecer en otro trabajo discográfico. La posición número 26, llega Fate. Esto se llama Trancaíto. Anda también por ahí el Rolo junto a Joan, los Icon. La posición que llega hoy a 14 semanas en lista es Trancaíto.
1: Seis.

0: número 23.
1: Otra más de las cumbias originales, sus compas de Fuerza Régida y Grupo Frontera. ¡Vuélvele a marcar, compa Carlos!

0: Ya saben ustedes que en los40.com.co pueden conectar con todo lo que está sucediendo en el entretenimiento, música, tendencia y muchas, pero muchas cosas más. Así que lo invito para que llegue y se parche y se conecte ahí con nosotros. ¿Cómo suena de bien entonces Rey en Castro con el señor Busy Signal y Kiva y además Sean Paul? Ojo, porque ya muy pronto en septiembre lo vamos a estar viendo nuevamente en una edición más del Festival Cordillera, que va a estar brutal en la edición 2026, uno de los mejores festivales para el segundo semestre de 2026, y el señor Sean Paul va a estar por ahí parchando como debe ser. Posición número 25, llegaban estos grandes artistas con el remix de Bababat. También llegaba Golden por ahí, la canción que hace parte de las guerreras K-pop. En la posición número 24, un poco de K-pop. Y ojo, porque escuchábamos a una de las mujeres más hermosas que tiene España y uno de los sonidos más virales, con tendencia a ser una de las subidas más fuertes. También les hablo de Aitana con Superestrella, que ya justa 5 semanas en nuestra lista a través de Del 40 al 1. Y sigo con las mujeres bellas porque llega Aria Vega. Se llama Cule Poco, artista que ya también presentó música nueva. Más adelante la revisamos, pero en este caso llega
1: 21.

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0: ¿Cuál será el nuevo número uno de los 40? Del 40 al 1. No se despegue usted de del 40 al 1. Sí, porque ya vengo con más buenos éxitos. Escuchábamos en la posición 21 a Aria Vega, en la 21 Jean Paul. Ahí llegaba Aria Vega con el sonido llamado Cule Poco, la costenita Cord, que ya ajusta 8 semanas en lista y yo ya regreso a darle play a unos éxitos increíbles y algunas recomendaciones que les traigo en Refresh de esta semana imperdibles. 316-512-8000, línea 40 para que me mandes una nota de voz.
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0: los 90.9 en la ciudad de Medellín, en Villavicencio a los 90.3. Los sábados en la mañana de 8 a 12 del mediodía, quédese ahí y póngale un poco de volumen. Porque eso quiere decir que del 40 al 1 está al aire y Sebas Podcast, como es de costumbre, lo acompaña comandando y llevándole servicio de los sonidos más importantes, de las 40 canciones más importantes de todo el país. ¿Cómo andan ustedes? ¿Qué tal? Aquí estamos para revisar un nuevo segmento, una nueva hora a través de del 40 al 1. Y por acá revisamos lo que estaba pasando anteriormente. Sí, porque llegaba por ahí el sonido de Fate con el track llamado Trancaíto, que ya presentamos música nueva del señor Fercho de Fate. ¿A son de qué? Cuéntenme a ver ustedes de 1 a 10 qué les parece. También llegaba Aitana con una canción increíble que ha sonado también en los partidos de la Copa Mundial de la FIFA 2026 con el equipo de España. Y acá la teníamos con Superestrella, una canción que tiene tendencia a subir fuertemente en las últimas semanas. También llegaba por ahí BL con Shakira, por supuesto el señor Badbo con Nueva York, una canción que hace parte de Debí Tirar Más Fotos, y conversábamos de cómo fue la aparición de J Balvin en el evento de Debí Tirar Más Fotos World Tour, que llegaría a París, y como un bebé sonó como un refresh de esta semana. ¿Qué tal? ¿Cómo andan ustedes? ¿Qué están haciendo en este sábado? Recuerde que tenemos fin de semana con feriado en Colombia. Lo voy a acompañar para que empiece como debe de ser el fin de semana. Ayer ya lo comenzábamos, de hecho, con todo lo que tiene que ver el desorden. Sí, con el desorden de los 40, ahí los acompañábamos un rato. Pero ya en este sábado, iniciamos de una vez. ¿Para dónde van? Cuéntenme, mándenme notas de voz a través del 316-512-8000. Me monto en la lista ya de una vez, porque llega el sonido por parte del americano, que llega junto el americano y 4KT con Mr. Plata, que ya llegaría por allá, Team Hater de los 40, y este track que se llama Las Muñequitas, 8 semanas en la lista, llega a la posición número 20. Bienvenidos.
1: Número 20.

0: 10:10 de la mañana en los 40. ¿Y dónde nos encontramos? Muy sencillo, nos encontramos detrás del centro comercial El Edén. ¿Y por qué se preguntarán? ¿Cómo así que Diana Restrepo llega aquí a interrumpir a Sebas Podcast en el conteo? Obviamente sí, ¿por qué? 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
3: 18.

Y estábamos esperando a ver qué pasaba. ¿Con quién? Con Resby, que dio en Madrid uno de sus shows más importantes de su carrera. Y teniendo momentos increíbles con invitados, también emotivos dentro de sus canciones, llevándolas al flow más acústico. Así que, pues, póngale un poquito de volumen y atención a todo lo que va a hacer Resby para este cierre de 2026, en este segundo semestre del año. Y lo escuchábamos, por supuesto, con Tu Vas Sin. Es la favorita del flaco, que hace parte de Afrolova 25. Llegaba con la casilla número 18, así que póngale todo el volumen, porque llega el señor Resby, llegaba el señor Resby en la posición exactamente número 18, 52 semanas en la lista de este gran éxito. Conversábamos cómo le fue de bien al señor Resby hace una semana en Madrid. ¿Qué andan haciendo? ¿Cómo vamos? Espero que muy, pero muy, muy bien en este sábado. Sábado desde el 40 al 1, que sonaba antes del Resby Sebas Podcast. Pues llegaba nada más y nada menos que Capo junto a Fate. Llegaban por ti, se parchaban muy bien y conectaban en la posición número 19, la canción que llegaría para el álbum, por si alguien nos escucha, del señor Capo, el hijo de Cabuyal, el hijo de Doña Orfa. ¿Qué tal si otro refresh para esta hora, para este sábado? Perfecto. Pues hagamos un paréntesis porque vengo con música nueva en Del 40 al 1. Please welcome. De la Rose conecta muy bien con Ryan Castro. Sí, De la Rose y Ryan Castro. ¿Qué puede salir mal? Yo creo que absolutamente nada. El nombre es un poco peculiar, el nombre es un poco pintoresco, flowcito caribeño de nosotros, de la costa caribe colombiana, y es una palabra que utilizan mucho. Sí, es, por favor, diría Roberto, la mundá. ¿Dices tú que se llama esa canción? Que suena también de la Rose y Ryan Castro, pues llega del 40 al 1 como música nueva.

0: 10:26 de la mañana, escuchábamos a Olivia Dean con Men I Need. Y yo, ¿dónde me encuentro? ¿Quieren saber? Yo sé. Les voy a contar exactamente dónde me encuentro para que ustedes se parchen con nosotros. 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Es momento de darle paso a la casilla número 15. ¿Qué, no, qué canción encontraremos en el puesto número 15?
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2: 15.

0: Los 40.com.co, nuestra página web donde anda por ahí el Santi Sánchez revisando el conteo, analizando cuáles son las canciones que pues tienen su movención, tienen su récord de permanencia, tienen su subida, su bajada más fuerte. Ahí usted puede revisar todo. Si se perdió el conteo, también puede desatrasarse con todos los éxitos, los 40, los más importantes, a través de los sábados en Del 40 al 1. Y además usted me puede escuchar en los Estados Unidos toda la semana, sí, ahí se puede parchar. Si sí, está en Estados Unidos, en México y en Canadá, y por ahí nos podemos escuchar en Del 40 al 1 USA, para que sepan que ahí también le podemos ir parchando. ¿Cómo suena de bien el sonido que llegaba hace unos segundos de Olivia Dean, precisamente en la posición número 16, y que además ya tiene 23 semanas en lista, que conecta perfecto a esta hora de la mañana, mañana de sábado, mañana para que usted esté apenas destapándose. Bueno, si está flowcito y modo piscinita, descanso de fin de semana, alguna polita, pendiente a los partidos que tenemos este sábado del Mundial, que van a estar espectaculares. Me hable de eso, Sebas Podcast, que jugaría Colombia. Así que póngale toda la actitud y párchese con Del 40 al 1. Y aquí está Sebas Podcast para saludar y parchar con usted. Llegaba también Olivia Dean, que llegaba con Omar Kors anteriormente, la posición número 17. Y también llegaba J Balvin con Ryan Castro y DJ Snake en el sonido llamado Tonto, que fue el primer sonido, sí, el primer track, focus track de Omerta. Y además el señor Shock, que anda por ahí en la producción de esta canción. Casilla número 15, ¿qué tal si nos montamos a la lista y ponemos un sonido bien colombiano? Sí, yo sé que ya nos eliminaron, Sebas, toda la cuestión, pero esta canción se llevó todas las miradas en el Mundial. Esta canción se sigue llevando las miradas, y lo hace el parcerito Emil Rousseff, Juliana, la colombiana, junto a Juan Duque. Es el remix de Así de Rico, de Va Uno a Ver y Ve, el remix que llega hoy con 3 semanas en la lista, a la posición número 14.
1: 14.

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2: Número 13.

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2: 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Recuerden que estamos en el proyecto de vivienda de construcciones planificadas Alsacia Arboré y quiero que le demos paso a la siguiente canción, que está en el puesto número 12 y llega Rawayana con Manuel Turizo y esto que se llama Inglés en Miami.
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0: en Los 40 Colombia, tanto en TikTok como Instagram, arroba anterior, sí, arroba Los 40 Colombia. Ahí se puede conectar para que nos parchemos y revisemos todo lo que pasó esta semana en Impresentables de Los 40 y también en Team Hater. Ahí, todos los invitados, el gran comediante Primo Rojas, también el señor, el Mr. Colombia estuvo en Impresentables en la tarde noche de Los 40 en Team Hater. Llegó el Zarco, llegó JP, quien nos conversó un poco de su nueva canción, de su nuevo trabajo discográfico, que más adelante le vamos a estar echando un vistazo. Como suena de bien entonces, la posición número 13, por ahí llegaba Bad Bunny con Baile Inolvidable, y también el sonido de Rawayana, Manuel Turizo, con Inglés en Miami, en la casilla número 12, ya hoy ajustando 25 semanas en la lista, llegando perfectamente a parchar como debe de ser. Me vuelvo y me monto a la lista, ya así. Posición número 11, llega Ryan Castro, Capo, se llama La Villa, la canción que fue, ¿cuántas semanas, Sebas? Sí, fue exactamente 6 semanas, número 1, es del 40 al 1, y llega a la casilla número 11. Así que no se despegue porque ya regreso con más éxitos en Del 40 al 1, y mientras tanto, escucha usted La Villa, en la marca más viral de todo Colombia y el conteo que en verdad importa.
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sí, en Del 40 al 1, para revisar, para revivir, para irnos en un viaje musical que ya llevamos durante, sí, desde casi ya vamos para la cuarta hora, desde las 8 de la mañana hasta las 12 del mediodía, analizando las 40 canciones las más importantes en el conteo este que verdad importa y el cual usted ha estado también ahí revisándolo y haciéndolo conmigo durante toda esta semana. Son las 40 canciones más importantes. ¿Cómo andan ustedes? ¡Feliz mañana! ¿Qué tal? ¿Qué tal? ¿Qué tal? ¿Cómo van? Recuerde que este fin de semana es feriado en Colombia y usted tiene que ponerle toda la actitud. Sí, de pronto tiene que camellar todo el fin de semana, pues pone los 40, yo lo acompaño hasta las 12 del mediodía. Ya viene Diana, ya viene Jumpy. Más tarde llegará el señor Toby y pues va a estar parchando con toda la programación del desorden de los 40 durante este fin de semana con feriado en todo Colombia. Escuchábamos anteriormente el señor Emil Rousseff junto al Guagua, junto al Marinillo y junto a la colombiana Juliana en el sonido de Vauno a ver y ve el remix así de rico. También por ahí llegaba J Balvin, Ryan Castro, DJ Snake con Tonto, el señor Omar Kors junto a el track llamado Coco que hace parte de su álbum, el mejor álbum que ha salido en este año. Tenemos que sentarnos y analizar los álbumes que han salido hasta el momento, pero esto es sí, indiscutiblemente tiene que estar en la lista, por lo menos del top 3 o top 5 del álbum llamado Por Si Mañana No Estoy de Omar Kors, que tiene canciones increíbles. La que tenemos en la lista se llama Coco, que llegaba a la posición número 17 esta semana. ¿Qué andan haciendo ustedes? ¿Cómo van? ¡Feliz mañana! Ya estamos de vuelta, ya regresamos a revisar el top 10. La recta final desde el 40 al 1 ya comienza. Lo montamos en la lista de una vez, porque llega el Afro Rockstar desde Cartagena, junto a Dief, desde Buenaventura. Eso se llama Gato Oficial, lleva ya 7 semanas en lista. Se monta en la posición número 10 esta semana. Bienvenidos, bienvenidos a Del 40 al 1.

0: 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Vámonos con la casilla número 8, muchachos.
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1: Ya estamos al aire, ya estamos de vuelta a través de Del 40 al 1 y ustedes que se conectan ya en la recta final escuchando las últimas 10 canciones a través de el sonido muy importante de Del 40 al 1 en todo el país. Los 100.4 en la ciudad de Bogotá, los 90.9 en la ciudad de Medellín, ustedes me escuchan.

la cual ya escuchamos, sí, al señor Mike Towers, y la semana pasada la teníamos como una de las candidatas a entrar en la lista. ¿Cuál será la próxima Bizarrap Music Section? Pues vamos a estar muy pendientes a ver qué pasa por allí. La posición número 9 esta semana entonces es para este sonido, y que ya ajusta exactamente 33 semanas en lista y fue 11 veces número 1 en Del 40 al 1. Llegaba también la posición número 8, Jay Wheeler con De Lejitos, la canción que hace parte de un trabajo también impecable de La Voz Favorita, Baby, sí, del señor Jay Wheeler, quien tiene un álbum que también se monta uno de los top álbumes más importantes en este 2026, se llama De Lejitos. Ya tiene un remix con Omar Courts, pero nosotros escuchamos la normalita, el sencillo principal de este éxito que llega a parchar a la casilla número 8. ¿Y ustedes qué están haciendo? Necesito que me cuenten a través del 316-512-8000, porque vengo con un refresh, vengo con algo tranquilo para que nos relajemos y analicemos qué va a pasar ya en el... en la recta final de Del 40 al 1. Un refresh, un miedo, música nueva.

hizo el merengue, del que ya hizo la bachata y ahora llega con la guaracha. Es el señor Manuel Turizo que se parcha a través de este sonido más electrónico. Lo presentamos como candidata a la lista. ¿O qué dicen ustedes? Es la guaracha del 40 al 1, música nueva.

Cuéntenme ustedes de 1 a 10. ¿Qué calificación le dan a este sonido que llegaba por parte de Manuel Turizo? Nos voltamos a la lista nuevamente. Mucha atención porque es una de mis favoritas, aunque salió hace rato. Ya fue de las primeras canciones que saldría de Omer.

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1: Un poco de suspenso, un poco de tensión, porque ya entramos a la recta final, ahora sí en verdad. A revisar las 5 canciones, las más importantes, por las cuales ustedes han votado durante toda la semana. Es el top 5, el más importante de la semana, que ya comienza a continuación. Sí, mientras escuchábamos anteriormente a Bruno Mars con I Just Might, que llegaba en la posición número 6. Nos montamos entonces al top 5. Ponga atención porque llega Shakira junto a Burna Boy. Es la canción que hace parte de la Copa Mundial de la FIFA 2026, que de hecho suena en todos los estadios de estas justas que ya están a una semana de terminar. Quien ella, sí, junto a Burna Boy, el nigeriano, se estarán presentando en el show de medio tiempo el próximo 19 de julio. Mucha atención porque tendremos representación colombiana en este show de medio tiempo, que será innovación y algo novedoso para la final de la Copa Mundial de la FIFA 2026. Se llama

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0: 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Mientras, momento de darle play a la siguiente casilla dentro de este listado que de verdad importa en todo Colombia, del 40 al 1.
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Es para el MT, para My Towers, que viene haciendo sección por todos lados, porque ya estuvo también con el Visa. Aquí lo teníamos en la posición número 4. Me montó en la casilla número 3. Atención, porque esto cada vez está mejor. Llega el sonido que tiene el remix, posible remix de los más importantes de este año, diría yo. La combinación de Fade y Maluma siempre, siempre va a dar buenos resultados. Y aparte de esta combinación, pues conectamos con Maisac, el que nos regala reggaetón romántico, el que nos entrega un delivery del vallenatico, como él lo dice. Pues sí, acá llega el remix de Te Entiendo, que se monta a la medalla de bronce.

0: 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Para que ustedes sigan conectados, yo me despido desde acá, los abrazo, ya nos escuchamos ahorita en un ratico en la radio, que en la emisora que ustedes más escuchan, los 40, y además de eso, pues deben estar pendientes, porque Ceita, sigues tú con el conteo que de verdad importa en todo Colombia.
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próximamente, bueno, los estará visitando en Colombia. Llegarán en octubre, para ser exactos, iniciando el mes 10 del año. BTS, que ya estuvo también en México, que ya visitó España y que ya los estamos esperando desde este lado del continente. El Army arriba porque llega a la posición número 2. Es BTS, se llama Swim. Llega a parchar medalla de plata esta semana en Del 40 al 1. Póngale todo, todo, todo el volumen.

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1: Entonces, suspenso nuevamente, sí, porque llegamos al momento más importante. Al momento donde usted desde las 8 de la mañana ha estado conmigo repasando y yendo conmigo en un viaje musical por las 40 canciones más importantes. Como es de costumbre todos los sábados, me encanta estar, sí, de pie con ustedes. De este lado de la radio y del micrófono, acompañándolos, revisando sus sonidos por los que ustedes votan.

Antioquia, que siempre se conectan, y ojo, porque usted que está fuera del país y se conecta conmigo, lo valoro el triple. Desde Estados Unidos, desde Canadá, desde España, nos saludan también desde Portugal. Todos los sábados tienen una cita romántica o no romántica, como usted lo quiera ver, con Sebas Podcast y el conteo que en verdad importa en todo el país. Y llegando hasta este momento, hasta esta situación, revisando las 4 horas de conteo, llegamos al momento más cumbre y más importante. ¿Cuál es la canción más importante? ¿Cuál es la número uno de esta semana? Pues atención, porque llega el sonido más importante, que lo tiene el Team Omerta, que no sale de nuestra cabeza, que tiene un loop y una produ muy similar al sonido de Dalmatian, del Dálmata, del Diego y Dálmata, de los mejores momentos del reggaetón puro y conciso para la discoteca. Si no sale, tiene algo esta canción. Se llama Dalmatian. Llega como número uno esta semana, consecutivamente, a través de Del 40 al 1. Es Dalmatian, la más importante. Y Sebas Podcast, de este lado de la radio, en un conteo más. Quien lo acompaña, como todos los sábados. Feliz fin de semana con feriado. Dalmatian en Del 40 al 1.

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¿Qué tal viajar en el tiempo? Y lo hacemos al lado de Rawayana, que en el 2023 nos regaló uno de sus mayores éxitos globales y canción que tiene premio Latin Grammy a Mejor Canción Pop. Señores, luego de estar conectados con el conteo que de verdad importa en todo Colombia, del 40 al 1, Diana Restrepo los acompaña un rato. Con ese de solo éxitos y solo Grupo Firme y Grupo Frontera. Por eso los traigo con eso que se llama El Amor de Su Vida en los 40. Es porque

Imagínense que estos dos se juntaran un fin de semana y en ese fin de semana crearan este éxito. Además que hay una versión, un remix, en donde juntó a Daddy Yankee, Ozuna y Anuel. Es Bright, Tiago y Darrell, que nos hace viajar al 2018 rápidamente con esto que se llama Asesina. Canciones favoritas del Fercho está esta, la hace con Icon, y esto se llama Fercho 151. Perfecto para este sábado, fin de semana, y ojo, porque tenemos puente festivo en Colombia y lo disfrutamos a la mejor manera con los 40.

Hay cosas que no se pueden disimular. Vea, usted sabe cuando a alguien le gusta y cuando no le gusta se nota más, muchachos. Así que si usted sabe que ahí es el lugar indicado, bueno, Sech creó una gran canción, ese panameño, que se llama Wow, y pasa por la marca más viral de todo Colombia, los 40. Que los colombianos no supimos apreciar en voces de Morat, pero que valoramos luego cuando llegó Grupo Frontera con esta canción. Los creadores originalmente son Morat, que se van a estar presentando en el mes de agosto en Colombia, en el Movistar Arena. Llegan con esto que se llama No Se Va. Diana Restrepo al aire en los 40.

canción con la que el Fercho nos sorprendió para a principios de este 2026. Y es que esto es más que una canción, esto es más que un despecho, que un desahogo. Esto hace parte del ambicioso proyecto Universo Musical de El Green Print, la saga que tiene el Fercho. Que no le llega a pasar esto este fin de semana o en ningún momento de su vida, la verdad. No pierdan la cabeza por nadie. Zion y Lennox, un éxito clásico en los 40.

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Canción que sigue siendo parte importante del listado que de verdad importa en todo Colombia, del 40 al 1. La hace J Balvin y nuestro tío, porque es el tío de Colombia, Ryan Castro. Dalmatian, que creo que la primera vez que escuchamos esta canción en Team Hater fue un flechazo total para todo el equipo. ¿Cómo están? Buenas tardes. Crean, sigue siendo de mis canciones favoritas por estos días. Omar Courtz y esto que se llama Coco.

¿Quién diría que el nombre de esta canción estaría inspirado en el programa mexicano El Chapulín Colorado, creado por el comediante Chespirito? Ahí tiene una relación bastante interesante que la hace nuestro queridísimo René, o en ese entonces Calle 13, con Julio Voltio. Esto se llama Chulín Culín Chunfly, en la marca más viral de todo Colombia. Poco que yo quiero y que necesito es que se reporten conmigo a través del 316-512-8000. Llega Morat y Silvestre Dangond, esto que se llama Lo Poco Que Yo Quiero.

un fenómeno viral lo que creó Manuel Turizo al lado de Betico Rawayana. Y es que han hablado de cómo crearon esta canción, que en una fiestica y luego en un amanecer crearon la idea de tener este éxito que se llama Inglés en Miami, que hace parte del álbum Donde es el After, donde Manuel Turizo combinó muy bien con Betico. Arroba los 40 Colombia, les dejé un dato que viene creciendo sobre una polémica de Bad Bunny y sobre una multa o una plática que le tiene que pagar a su ex. A través de Arroba los 40 Colombia les dejé el chismecito para que lo vayan a ver, por favor.

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escuchando a Hamilton, a Dief, y que mi hombre me esté cantando esta canción así a la cara. ¡Uy, Dios mío! Y en este fin de semana, ¡uy, por Dios! No sé si sea la única que esté obsesionada con Gata Oficial de Hamilton y Dief. Mario llega junto al Fercho y Maluma, y esto se llama Te Entiendo, el remix en los 40. Freddy,

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demasiado sinceros. ¿A ustedes les gustó el remix que hizo Mr. Plata, el americano, con Maluma, en donde se hicieron una nueva versión de esta canción que se llama Las Muñequitas, directamente desde Tumaco? Me cuentan a través del 316-518-000. Manifestar un hombre perfecto, el hombre que ustedes necesitan. Bueno, Olivia Bean creó esta canción, así que me hace el favor, la canta y va manifestando a ese hombre, el hombre de su vida. Se llama Men I Need.

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4 de julio arrancará en Chicago y es la bichota Carolina Giraldo, que si estamos en la expectativa de lo que va a hacer este primer concierto en Chicago de su Viajando por el Mundo Tour, evidentemente estoy a la expectativa y contando los días también para que llegue en diciembre a Colombia. Combinación de Karol G y Peso Pluma, pasamos a Manuel Turizo y esto que se llama La Bachata en este sábado fin de semana con los 40.

Luego de que se hiciera oficial la ruptura entre Peso Pluma y Kenia Oz, han salido varios temas y algunas conspiraciones que al parecer acusan a Peso Pluma que sí le puso los cachos por la forma en que se ha visto recientemente en redes sociales a Kenia Oz. ¿Ustedes qué opinan? Que muchos de nosotros nos vamos preparando para lo que será Morat en el Movistar Arena en el mes de agosto. Llega con esto que se llama Debí Suponerlo en los 40. Vida.

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0: Siento que hoy en día, si no está la nena de quilla en la ecuación del viernes, del sábado, fin de semana, como que uno ya no se disfruta tan chévere el fin de semana. Por eso yo obligadamente traía a Aria Vega con esto que se llama Culé Poco, que Kate a través del 316-518-000 me programaba esta canción. Kate, mira, aquí te traigo la canción, rey. Rápidamente al 2002 con un legendario hito, himno de Héctor y Tito. Se llama Felina en los 40.
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explicación a todo. Evidentemente esa canción es explícita y tiene una jerga muy cubana, pero hay que aplaudirle a todo lo que ha hecho Jayce, Dylan, Rey, Tony y El Abusador con esto que se llama Dichábate, una canción que viene creciendo dentro del listado más importante de todo Colombia, los del 40 al 1. Aquí me escribieron Carlitos, que quiere escuchar a My Towers junto a Beyond the Drums y esta que es la W Sound número 23. Se llama 5 estrellas, muchachos.

2014, donde prácticamente resurgió de las cenizas, y es este puertorriqueño que para nadie es un secreto, Colombia hace parte importante de la historia y de la carrera de Nicky Jam. Llega con este éxito que se llama Travesuras en este sábado fin de semana con los 40.

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línea 316-5280000 para que ustedes me envíen sus notas de voz y me cuenten qué tal les pareció la nueva colaboración de Ryan Castro al lado de la Rose, esta puertorriqueña preciosa que viene haciendo un reggaetón increíble y que se juntó con Ryan Castro para traernos La Munda. Así se llama la canción, bueno. Que forje las bases sólidas de una buena relación es lo que su merced necesita. Ale y Yorgaki en los 40.

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Muchachos, estas 4 horas se pasaron volando. Y es que, mi rey, es fin de semana, sábado, puente festivo. ¿Qué hay para hacer? ¿Cómo es? ¿Cómo sería? Yo quedo free saliendo de la emisora. Bueno, quiero desearles una feliz tarde porque ya viene John Pisito a acompañarlos un rato más. Escuchamos el martes a las 10 de la mañana en tu marca favorita, con tu locutora favorita, Los 40 Colombia. Me despido con Raúl Guayana y Manuel Turizo, esto que se llama Inglés en Miami. Besitos. ¡Muah!

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tarde que promete muy buenos oyentes y grandes éxitos como este que hace Fade, se llama Qué Vuelta Box. Venga, feliz tarde de sábado, espero que, bueno, ya estén cómodos, listos para disfrutarse ese viaje musical, que me acompañen hasta las 8 de la noche y que sean ustedes los encargados de la programación. Soy Jumpy y como les decía, bienvenidos, ya por aquí arrancamos, iniciamos este desorden de fin de semana, andamos on fire. Mientras ustedes se van reportando, ¿qué tal si recibimos a la bichota Karol G? Por aquí llega con Latino Forever.

canción que ha tenido muy buena recepción en nuestra programación, precisamente esa que acabamos de escuchar, la hace Hamilton, se llama Beso a Beso. Venga, hablando de canciones importantes, recuerden que ya es actualizado nuestro listado de éxitos, el del 40 al 1. Así que te hacen una vueltica por los40.com.co para que chequen cuáles son las canciones más importantes y cuál fue la número 1. Me gusta cómo suena.

tarde de sábado en busca de la noche y esto se va colocando un poco más intenso. Era BL por aquí sonando en los 40 con Quédate. Venga, me gustaría saber quiénes están activos ya en ese momento a través de nuestro WhatsApp. Los que se están reportando, levántenme la manito y por favor déjenme saber su nombre. 316-512-8000, los que van llegando a nuestra señal 40.

Como siempre, la recomendación para que no olviden seguirnos en nuestra cuenta oficial, en Instagram, en TikTok, en YouTube, como Los 40 Colombia, para que siempre estén actualizados de todo lo que sucede con sus artistas favoritos, todo lo que sucedió esta semana en Impresentables de los 40, en Team Haters de los 40. Ahí estaba Shakira junto a Bizarrap con una de las sessions más polémicas, la número 53. Es Balvin junto a Ryan Castro, pa'l agua. Feliz tarde, fin de semana con los 40.

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3: 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Por parte de Noruega, exactamente en el minuto 36 del primer tiempo, Kjelderup fue el encargado de anotar el primer gol para Noruega. Noruega 1, Inglaterra 0 hasta el momento. 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

0: hasta ahora estamos iniciando solo, hasta ahora estamos calentando motores. Vamos juntos hasta las 8 de la noche. Ahí somos Maisak, Fate y Maluma. Creo que esa combinación cayó perfecto en el remix de Te Entiendo. Bueno, lo que ustedes quieren escuchar, ya sea de pronto algo suavecito, algo de romantic style, algo de perreíto, algo de fin de semana, ustedes me lo dicen, ya vengo a saludarlos.
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0: Esto lo hace Farru junto a Kimani Marlin. Esto es Relax, esto es Chillax.

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4: 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Gol de Inglaterra. El Gana es el encargado de anotar. Para Inglaterra, hasta el momento, el partido 1-1. 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

saludos a los nuevos oyentes que se van sumando a nuestra señal 40, a los que están al otro lado del mundo y nos siguen también a través de los40.com.co o a través de los 40 Radio. Saben que la teoría de que en cualquier parte del mundo hay un colombiano es cierta y lo hemos comprobado. Siempre nos escriben a través de nuestro WhatsApp de lugares remotos. Era el americano 4KT y Mr. Plata con las muñequitas. Feliz tarde, bienvenidos. Los 40. Y es que así de rico va uno a ver y ve. Llega Emilio.

0: colombiana, con el Europaison, con el marinismo. La lentilla búlgara, el piano. Eso suena muy rico.
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sea el sonido de fin de semana en tu dispositivo. Todos los éxitos que necesitan para parcharse está aquí en Los 40. Además que este fin de semana es largo, se lo juro, amor. Era Fate. Venga, tengo muchos saluditos por aquí, pero bueno, voy con un par de canciones. Ya vengo a chequear los que se están reportando. Mientras tanto, llega Rao Alejandro. Todo de ti, sube el volumen, ese es el desorden de Los 40.

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0: I feel like a sunset. Venga, personalmente me gusta cómo suena esto. El mood que me da la barranquillera Aria Vega. Por aquí estamos sonando con Agua de Panela. También con lo que, bueno, viene a continuación por ahí Fade. Viene en camino más adelante Maluma. Estará también Ryan Castro. Algo de lo que me están solicitando del grupo Firme también va a sonar en esta hora de éxitos.
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0: Mejor dicho, ya vengo a saludarlos. Llega Fade junto a Bad Bunny con Perro Negro.
2: Perrito.

hace parte del álbum de Omerta, pero sí, hace parte de las secciones de la Double Sound. Esta es la número 9, la hace J Balvin junto a Ovy on the Drums, se llama Godzilla. Venga, hablando de la Copa del Mundo, bueno, tremendo partido este de Noruega-Inglaterra, y atención, porque a las 8 de la noche llega Argentina-Suiza, un partido de amores y de odios. De seguro muchos querrán ver a Argentina por fuera. Bueno, vamos a chequear qué pasa. Llega Tiesto junto a Karol G contigo.

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Una tarde de fin de semana con festivo a bordo como ese merece retros 40 como este que hace Jay Álvarez. Se llama Juntos al Amanecer. Bueno, preguntémosle a Sarita, que se reporta desde Ibagué. Por acá me lo estaba solicitando hace un ratico. Igualmente a Jazz, que nos envía manito arriba. Dice que está súper activa desde Madrid a través de Los 40 Radio. O desde Miami, también activo con los 40. Llega Raúl Llanes junto a Manuel Turizo.

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van a encontrar con un significado bastante interesante de Eddie Shabate, que por cierto, por ahí viene el remix. Todavía no tenemos fecha de confirmación, pero sí sabemos que viene el remix. Dense una vueltica por los40.com.co para que estén pendientes. Así es como arrancamos esa nueva hora de éxitos en Los 40. Es fin de semana, ese es el desorden.

0: Maluma, baby.
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5: 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Venga, gol de Inglaterra en el minuto 93. Jude Bellingham es el encargado de anotar para Inglaterra. Inglaterra 2, Noruega 1. 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

se la hace el conejo malo. Es Bad Bunny con Alambre Púa. Venga, dato curioso de esa canción, y es que fue la primera con la que abrió su gira de conciertos, que por cierto, ya va finalizando su World Tour por Europa. Venga, un tour bastante largo que ha tenido muy buenos artistas invitados, ha tenido también muy buenas experiencias, al igual que también ha tenido mucho hate. Los cuatro.

parte de la tusa que dejó la Selección Colombia está esta que nos deja Maisac junto a Faith y Maluma. Es la versión remix de Te Entiendo. Venga, ¿todavía siguen con tusa hablando de la Selección Colombia o ya a este punto del paseo ya superamos un poco la situación? Bueno, muchos dirán, estaríamos celebrando. Sí, pero no. Como dicen por ahí, así es el fútbol. Llega Jay Cortés junto a Capo. Eso se llama Pasoa.

Mood en esta tarde de sábado, es fin de semana. Venga, por acá me estaban solicitando, bueno, saludos en el 316-512-8000 a Carolina, que me estaba solicitando Gata Oficial de Hamilton junto a Dieff. Saludos también a Enrique, nos escucha desde Cleveland a través de Los 40 Radio. Ya descargó la app. Espero que ustedes también, los que